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1: Bienvenido, bienvenida a una de mis horas preferidas. Una de las más divertidas, tengo que admitir, y una de las que más me ayudan a desahogarme, y sé que también a ustedes. Bienvenidos al nuevo concepto, La Hora del Despecho, de Amor 95.3, solo música romántica. Y escúchame en línea en iHeartRadio. Oigan, esta hora se viene buena. Recuerden que estamos disponibles con este concepto todos los viernes y sábados de 6 a 7. Una hora de pura música de despecho, mucho chisme entre nosotros, mucho debate, mucho morbo, mucha historia, pero también mucho desahogo, mucho empoderamiento. Y recordamos a aquellos que nos hicieron tales gatadas que hoy somos personas más fuertes. Los invito a que le suban a su radio, disfruten una hora de música de despecho y además me escriban al Facebook Melanie García en Amor o al Talkback de la aplicación iHeartRadio si tienen en particular una canción de despecho que les encante para empezar a contemplarlas en la programación de este espacio. Oigan, y en otros temas, hoy tengo pregunta y vuelvo para compartírtela. Es más, de una vez yo hoy tengo en la mente un debate poderoso. Les cuento en tres canciones por qué, pero la pregunta de hoy es: ¿qué duele más? ¿Que te engañen o que te reemplacen rápido por otra persona? ¿Qué duele más, que te engañen o que en días o semanas, incluso pocos meses, te des cuenta de que ya está felizmente enamorado o hasta casado con otra persona? Yo los leo al Facebook Melanie Garza en Amor, al Instagram arroba soy Melanie Garza o al Soulback de la aplicación iHeartRadio. Déjenme audio, ¿qué opinan? Respondan y escuchemos la mejor música del despecho, recordando aquellos examores que se nos pasaron de lanza. Yo soy Melanie Garza y me quedo contigo hasta las 9, pero arrancamos juntos La Hora del Despecho.

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0: te reemplacen rápido por otra persona. Esto lo pensé porque tuve una cena con amigas hace pocos días y tuvimos o terminamos en esta conversación. Una compartió cómo el exnovio, que según juraba que la amaba, ya tiene a otra 2 semanas después y lo enchilada que ella se siente. Otras compartimos lo mucho que nos dolió que nos engañaran y que dentro de la relación ya tuvieran a otra persona. Y empezamos a debatir. Y hoy me encantaría compartir esta conversación contigo porque creo que está muy ad hoc para la hora del despecho. Yo quiero escucharlos a ustedes, porque yo ya conozco a mis amigas. Pero, ¿ustedes qué opinan? ¿Qué duele más, que te engañen o que te reemplacen rápido por otra persona? Yo los escucho. ¡Hola!
1: Hola, Melanie. Buenas tardes. No, pues a mí lo que más me duele es el engaño. Porque como que pierdes la confianza con la gente. Y es lo más difícil que puede pasar. Por eso, a mí me duele más el engaño. Gracias, bye.
0: Sí, definitivamente. Es cierto. Porque después de eso ya no desconfías de esa persona solamente, sino de todo el mundo, ¿no? Incluso te afecta en el concepto que tienes de ti mismo. Pero recordatorio con amor, una infidelidad no es tu culpa, jamás tiene que ver contigo, sino con lo permisible que esa persona tenía en cuenta que era la infidelidad. ¿Qué tan permisible era el poner el cuerno y el fallarle a alguien para esa persona, sabes? Se los recuerdo con amor en Amor 95.3, solo música romántica, y seguimos escuchando una hora de música de despecho en la hora del despecho de Amor 95.3, solo música romántica.

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0: En la trompeta, Joe.
1: Ese fue un rolón. Gracias por escucharlo conmigo en la hora del despecho de Amor 95.3, solo música romántica. Yo sigo escuchándolos. ¿Qué duele más, que te engañen o que te reemplacen rápido por otra persona? ¿Qué duele más, que dentro de la relación te fallara o que después de afirmarte que era su mundo entero, esa persona termine con alguien más a los pocos días, enamorado y presumiéndole en redes sociales, y te pone o te deja en duda verdaderamente el sentir lo que sentía? Bueno, yo los leo al tollback de la aplicación iHeartRadio, al Facebook Melanie Garza en Amor o al Instagram @soymelaniegarza. Hola.
2: En lo personal, yo creo que es peor que te pongan el cuerno a que te reemplacen rápido. ¿Por qué? Porque que te reemplacen rápido, pues duele, obviamente, a todos nos duele, nos hace sentirnos que no somos importantes, pero siento que cuando te ponen el cuerno, por experiencia personal, lo que pasa es que siento que aparte de todo esto, aparte de sentirte que no eres importante y eso, al menos a mí me pegó mucho en el ego, porque yo sentí que me quisieron ver la cara de menso. Entonces, yo creo que es peor que te pongan el cuerno, porque es como, entonces, o sea, aparte de todo, ¿crees que soy lo suficientemente tonto como para no darme cuenta?
1: Ese por experiencia propia dolió. O sea, ese por experiencia propia sí dolió. Te entiendo. Y son muy buen punto. Gracias por compartir tu opinión y por entrarle al chisme de la hora del despecho. Méndiga aquella, Méndiga que no supo valorarte. Se le fue un partidazo. Te mando un abrazo a la distancia y te regalo la siguiente canción. Súbele a tu radio. Gracias por escuchar conmigo la hora del despecho en Amor 95.3, solo música romántica.

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2: Hola, ¿qué tal? Yo soy Elizabeth y te acompaño con el informe vial.
3: A vuelta de rueda.
2: Sobre el eje central entre Fray Servando y hasta llegar a 16 de septiembre. Se complica el avance de periférico entre Avenida Tláhuac y Canal Nacional. No te recomiendo Monterrey, te quedas detenido entre Insurgentes y Chapultepec. Y con asentamientos en Viaducto Miguel Alemán entre Calzada de Tlalpan e Insurgentes.
3: Carga.
2: Pero continúas avanzando en Ejército Nacional entre Gutenberg y Circuito Bicentenario.
3: Buen avance.
2: Aprovecha la circulación constante de Industria Militar entre Periférico y Boulevard Pípila.
3: Clima.
2: 21 grados y esperamos una temperatura mínima de 14 grados. Yo soy Elizabeth y te acompaño a través de Amor 95.3.
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0: Estamos por terminar la hora del despecho en Amor 95.3, solo música romántica. Qué buenas canciones hemos escuchado. Espero que las hayas cantado conmigo, que te estés desahogando conmigo y que además te estés empoderando conmigo. Porque una cosa es recordar aquel o aquella y llorarle y cantarle, pero hay momentos donde por decisión uno puede cantar, pero para soltar, para dejar ir, para mentarle la Mauser, pero para ya no traerlo en el ronco pecho. Les mando un abrazo a todos, gracias por estar conmigo. Yo soy Melanie Garza, me quedo en su vida hasta las 9, pero estamos por terminar esta hora del despecho, donde además conversamos un montón y hoy estamos preguntándonos, ¿qué duele más, que te engañen o que te reemplacen rápido por otra persona? Y este es el último audio que llegó al Facebook, Melanie Garza en Amor, al Instagram, @soymelaniegarza o al Tollback de la aplicación iHeartRadio. Hola.
1: Hola Melanie, creo que para mí es más doloroso que te engañen a que te reemplacen rápido con otra persona, porque el engaño es muy difícil de perdonar y de superar.
0: Sí, es el punto que me están poniendo sobre la mesa con frecuencia. Uno termina no perdiendo la confianza en él o en ella, termina perdiendo la confianza en todos, en uno mismo, en el concepto que tenemos de nuestra persona y demás, ¿no? Les mando un abrazo, tienen toda la razón y yo repito, la infidelidad, por más que quieran aventártela, nunca es culpa tuya. O sea, es que no me atendiste, es que no me dedicaste tiempo, es que la otra persona sí me miraba. Incluso si tú pusiste el cuerno, no te juzgo, ¿eh? Pero una verdad es que no tiene que ver con la otra persona, tiene que ver con nosotros mismos. Los que pusimos el cuerno, los que fallamos. Digo, yo no lo he hecho, pero no quiero hacer sentir a los que lo hicieron como así apestados aquí, ¿no? La verdad es que tiene que ver con qué tan permisible sea la infidelidad para esa persona. Nunca aceptemos la culpa, ¿eh? Por la decisión de alguien más. Les mando un abrazo a la distancia. Esta fue la hora del despecho. Esta es la última canción que tengo para presentarte en Amor 95.3, solo música romántica. Y recuerden, todos los viernes y sábados de 6 a 7. ¿Qué?

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4: Ya son las 7 de la noche, gracias por seguir aquí, soy Melanie Garza y tengo mucho que compartirte en Amor 95.3, solo música romántica y recordatorio con amor. Nuestra aplicación iHeartRadio es nueva y mejorada, está maravillosa, tiene nuevas herramientas y sería de verdad un gustazo que la utilices para escucharnos. Está disponible para ti y es completamente gratis. Yo me quedo en tu vida hasta las 9, gracias a Gus que está conmigo en el control de audio. Tengo mucho que compartirte, me encantaría escuchar música contigo y hacerte sentir acompañado en este fin de semana. Yo me quedo hasta las 9, pero me encantaría que me acompañaras en esta hora, en Amor 95.3.

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Por lo que más quieras, no te escondas de tus sentimientos. Hay una frase de Séneca que dice: es mejor vencer a la angustia que engañarla. El que tiene control es aquel que vence, no que engaña, no que ignora, no que olvida. Y una realidad es que todos hemos sentido el corazón destrozado. Mira, todos hemos perdido a alguien, alguna persona cercana, un amigo, un colega, un padre, un abuelo. A todos nos han decepcionado, todos hemos tenido malas rachas en la vida. Todos nos hemos sentido solos, todos nos hemos sentido desahuciados, todos nos hemos sentido sin falta de amor. Y en esos momentos, cuando estábamos tristes, alguna persona bien intencionada hizo lo posible por distraernos durante un par de horas de lo que sentíamos, ¿no? Y es un gesto muy amable y me parece maravillosa la intención. Pero por más amable y amoroso que sea este gesto, puede resultar equivocado. Y eso hacemos tú y yo constantemente, y es un consejo bien común. Haz algo para distraerte, haz algo para que no te acuerdes. Para que no te acuerdes que perdiste a alguien, para que no te acuerdes del mal momento, para que no recuerdes lo que sientes. Pero, ¿será una buena forma de, como decía Séneca, vencer lo que sentimos? ¿No estamos engañándole? Entonces, ¿cómo enfrento esto que siento y cómo puedo vencer a mis sentimientos? El primer paso es no huyendo de ellos, no te escondas de tus emociones. ¿Qué hago después? Te lo cuento. Aquí en Amor 95.3, solo música romántica. Y escúchame en línea.

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Ni tú ni yo deberíamos escondernos de nuestras emociones. Ni tú ni yo deberíamos huir de nuestros sentimientos. No deberíamos huir o distraernos de lo que sentimos. Platiquemos de esto hoy en Amor 95.3, solo música romántica. Y escúchame también en línea en iHeartRadio. Te mando un abrazo a la distancia. Mira, todos hemos perdido a alguien alguna vez. Todos hemos sentido dolor alguna vez. Todos nos hemos sentido solos. Todos hemos sentido tristeza. Todos hemos sentido angustia, ansiedad. Lo sé. Y lo que buscamos de forma común es tratar de distraernos de lo que sentimos. ¿Cuántas veces no te han dicho, ay, distráete, ponte a hacer algo, mantente ocupada? Es la mejor manera de ganarle a la tristeza, o a la angustia, o a la preocupación. ¿Pero será real? La realidad es que no del todo. Mira, se ha dicho que los estoicos reprimían sus emociones. Sí, sabes que es un estoico, ¿no? Un estoico es una persona que practica justo una filosofía antigua llamada estoicismo, que busca alcanzar la sabiduría y la virtud a través del, ojo, autocontrol y la razón y la aceptación de que hay cosas que simplemente no podemos cambiar. A mí me llama mucho la atención, Imagínate encontrar la plenitud, la sabiduría por tener autocontrol personal, qué maravilloso. Y se decía que los estoicos reprimían sus emociones, pero el objetivo de su filosofía en realidad es enseñarnos a afrontar, procesar y gestionar lo que sentimos de inmediato, no ignorándoles. Por tentador que sea el engañarte a ti mismo para no pensar en una emoción poderosa como la tristeza, para convencerte a ti y a los demás que estás bien, es mejor reconocerla y comprenderla. ¿Cómo, Mel? Lo seguimos platicando en esta hora de programa. Aquí en Amor 95.3, solo música romántica.

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Hoy en Amor 95.3, solo música romántica, quiero acercarme contigo. Quiero abrazarte a la distancia con esto. Si recientemente has tenido una emoción difícil, complicada, has tenido una mala racha, has sentido mucha tristeza o soledad o angustia o preocupación, si de un tiempo para acá has sentido demasiado y crees que una forma de solucionar lo que sientes es ignorando el sentimiento, convenciéndote que estás bien, manteniéndote ocupado para no pensar en esa persona o en esa situación o en ese dolor, en esa emoción, hoy quiero compartirte que por tentador que sea el engañarte a ti mismo y ocultar una emoción poderosa para convencerte a ti y a los demás de que estás bien, es mejor reconocerla y comprenderla. Es lo que recomiendan los psicólogos, es lo que dicen los estoicos. Pero cuando me lo decía mi terapeuta aquí entre nos, me parecía como muy ambiguo. O sea, ¿cómo voy a comprender una emoción? ¿Cómo funciona? Se trata de tomar conciencia de lo que siento, enfrentarlo en este instante, procesar y analizar lo que sientes, sentarte contigo misma, contigo mismo, ser honesto y preguntarte qué es lo que me pasa, de dónde viene esto que siento, de una situación, de una frase, de lo que me hicieron, porque siento lo que siento. Encuentra incluso el aspecto positivo de lo que sientes después de que le hayas entendido y convive con tu dolor. A ver, ¿cómo le vas a encontrar el lado positivo? Tratando de pensar el mejor escenario dentro de lo que piensas, de lo que vives. Aunque exageres, aunque sientas que es demasiado exagerado. Y acepta ese dolor. Recuerda que es parte de la vida. Y cuando lo aceptas, lo conquistas. Cuando dices, no puedo cambiar esto que me pasó y esto es lo que siento, y entiendo que no será para siempre, en ese momento le conquistas. Te mando un abrazo a la distancia, soy Melanie Garza, y me encanta conversar contigo. Gracias por tener esta plática juntos en Amor 95.3, solo música romántica.

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1: ¿Bueno?
2: Sí, sí, Talía, ¿hablas tú?
1: Sí, ¿quién habla?
2: Eric, ¿cómo estás?
1: Bien, ¿y tú?
2: Oye, pues hoy hay una función muy buena. Quería ver si querías ir al cine.
1: ¿Ahorita?
2: Pues, es a las 8.
1: Es que me da pena.
2: ¿Pero por qué?
1: Pues porque hace mucho no te veo.
2: Yo tampoco, pero vamos, ¿no?
1: No sé, déjame ver.
2: ¿Qué tienes que ver?
1: Tengo que ver, pedir permiso.
2: ¿Y a quién pídele permiso?
1: Es que ahorita no está mi mamá.
2: ¿Entonces me hablas o te hablo al rato?
1: No, háblame al rato.
2: Okay.

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3: 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Ya son las 8 de la noche. Te mando un abrazo a la distancia. Esta es nuestra última hora juntos. Gracias a Dios, vida y universo, porque tuvimos la oportunidad de vivir un día más, de estar en este mundo un día más, de experimentar mucho un día más, de estar con los que amamos un día más. Te invito a que tú nombres en voz alta qué bendición tuviste hoy una vez más. Te mando un abrazo a la distancia. Yo soy Melanie Garza. Me quedo en tu vida hasta las 9 y disfrutaremos una historia nocturna. Yo vuelvo en tres canciones aquí en Amor 95.3.
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Estoy lista para compartirte nuestra noche de historias. Ay, están pasando tantas cosas en mi cabeza en este momento. No sé si te pase lo mismo. Tal vez a esta hora de la noche estás dándole vueltas a todos los pendientes que traes, a todo lo que no has concretado, a todo lo que tienes que terminar, a quién le tienes que contestar, todo lo que se quedó inconcluso en el día, lo que no has podido resolver, a lo que no le encuentras resolución y lo traes cargando. Te entiendo, te entiendo. Vamos a distraernos con una historia, ¿te parece? Te mando un abrazo a la distancia. Hoy te comparto una historia muy corta que se llama El niño que pudo hacerlo. Es un cuento para niños sobre la autoestima. Y hoy quiero compartírtelo con la intención número uno de que tengamos algo que compartir con los más pequeños de la casa. Si tú tienes un hijo, hija, hermano, hermana, sobrino, sobrina, nieto, que seas una herramienta para ayudarle a fortalecer su autoestima, que le puedas contar este cuento, que se lo puedas narrar antes de dormir, que puedas compartírselo mientras juegas con él o con ella y que tengan un momento juntos. Número dos, de las historias de niños, siempre podemos aprender los adultos. Y la de hoy dice lo siguiente. Resulta que dos niños patinaban en un lago helado cuando de pronto el hielo se abrió y uno de los niños cayó al agua. Y fue terrible, la corriente le arrastró un poco más adelante y el niño no podía salir. Estaba atrapado bajo la capa de hielo. Y su compañero comenzó a gritar pidiendo auxilio. ¡Auxilio! ¡Auxilio! ¡Mi amigo se cayó en el hielo! Pero no había nadie cerca. Y se dio cuenta de que lo único que podía hacer para salvar a su amigo era abrir un agujero en el hielo. Así que, desesperado, buscó una piedra y comenzó a golpear el hielo con todas sus fuerzas, una y otra vez sin parar. Su brazo se cansaba. Sentía que ya no le respondía, pero él siguió golpeando hasta que de pronto el hielo se rompió. Inmediatamente ofreció una mano para que el otro niño se agarrara y así de esta forma pudo salvar a su amigo. Resulta que cuando llegaron al pueblo y contaron a todos lo que acababa de suceder, nadie podía creer la historia. Hay un final en esta historia que me dan muchas ganas de llorar. Así que voy a guardarlo para llorar a gusto en la siguiente intervención, ¿ok? Bueno, les mando un abrazo a la distancia. ¿Quieren saber cómo termina esta historia? Lo que viene es la lección final y yo se los cuento en tres canciones aquí en Amor 95.3, solo música romántica. Pero yo les pregunto, ¿por qué creen que el niño pudo hacerlo? Con esa pregunta nos vamos. ¿Por qué creen que el niño pudo hacerlo? Piénsalo, reflexiónalo, desconéctate de tus broncas y trata de responderlo. ¿Por qué el niño pudo hacerlo? Nos acompañamos aquí en Amor 95.3, solo música romántica, y escúchame en línea en iHeartRadio. Buen camino, buenas noches.

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¿Están listos para llorar conmigo en esta intervención? Bueno, tal vez no lloran, es que yo soy muy llorona y soy muy sensible. Y hay ciertas cosas que me tocan el alma, que me tocan ciertas fibras y me llevan a llorar, a disfrutar el sentimiento, pues. Hoy les estoy compartiendo un cuento para niños que se titula El niño que pudo hacerlo. Y les afirmaba que en los cuentos para niños podemos encontrar mucha enseñanza a los adultos, pero también es bueno que tengamos esta historia a la mano para compartirla con nuestros niños cercanos, hijos, hijas, sobrinos, nietos y demás. Hermanos incluso. Y en resumen, para quien va llegando, les cuento que dos niños patinaban en un lago helado cuando de pronto el hielo se abrió y uno de los niños cayó al agua. Y sin darles mucho detalle, resulta que la corriente le arrastró un poco más adelante y el niño no podía salir. Estaba atrapado bajo la capa de hielo. Y su compañero empezó a gritar, ¡auxilio, ayuda, mi amigo se cayó! Pero no había nadie cerca. Y se dio cuenta de que lo único que podía hacer para salvar a su amigo era abrir un agujero en el hielo. Así que buscó una piedra y comenzó a golpear el hielo con todas sus fuerzas. Hasta que al final, aunque sus brazos ya no le daban, aunque estaba muy cansado, aunque sentía que no podía más, el hielo se rompió. Y de pronto, cuando llegaron al pueblo y contaron a todos lo que acababa de suceder, nadie podía creer la historia. ¿Cómo es posible que un niño tan pequeño como tú haya podido romper una capa de hielo tan gruesa? Eso es verdaderamente imposible. Ahí nos quedamos en la historia. Y les voy a compartir el final emocionante. De pronto, otro adulto se acercó y le dijo, ¿cómo pudiste hacerlo? Tal vez un adulto tampoco hubiera podido. Y entonces, un anciano que estaba cerca de ahí se acercó y le dijo, yo sí sé cómo pudo hacerlo. Y todos le miraron con atención, sorprendidos, y entonces el anciano añadió, él pudo hacerlo porque no había nadie cerca para decirle que no podía hacerlo. Y él, siendo niño, aún no tiene esa programación que tú y yo tenemos como adultos. Nadie le dijo que no podía hacerlo. Tú y yo nos lo repetimos constantemente. E incluso la respuesta de todos fue que era imposible. Incluso ni siquiera un adulto como yo podría, ¿no? Lo dijo alguien. Y yo lloro por eso. Lloro porque sí, constantemente me digo que no puedo hacerlo. Porque lucho contra esos pensamientos, pero aún así me los digo. Me dan ganas de llorar porque sé que somos todos. Y sé que tal vez alguien en el pasado nos lo dijo, no puedes. Y le creímos. Espero que puedas encontrar momentos en donde seas ese niño que no cree en esas palabras que te dices. Te mando un abrazo a la distancia. Yo soy Melanie Garza y vuelvo para despedirme. Gracias por vivir conmigo la noche de historias. Aquí en Amor 95.3. Solo música romántica.

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Gracias por escucharme tanto en radio en el 95.3 como en línea a través de iHeartRadio. Yo soy Melanie Garza, tú escuchas amor. Y sabes, ya sabes que lo de la cantada no se me da, pero yo terca, necia en cantar. Es que amo cantar. Espero hayas disfrutado la playlist de música de hoy tanto como yo. Esta hora de programa en particular tuvo muy buenas canciones. Y tenemos que cerrar nuestra noche de historias. ¿Qué les pareció el cuento del niño que sí pudo? Ay, yo quiero ser como el niño que sí pudo, de verdad. De verdad que sí. Espero que este cuento haya llegado a tu vida en el momento correcto. Espero que puedas empezar a decirte yo puedo. Que en tu mente ya no exista este pensamiento de que no se pueden dar las cosas para ti, de que no eres capaz de hacer las cosas. Al final de la historia preguntaba el pueblo entero, ¿cómo un niño tan pequeño pudo romper una capa de hielo tan gruesa? Eso es imposible. Incluso un adulto como yo, decía uno de los presentes, un adulto como yo no podría hacerlo. Y la conclusión final fue que ese niño pudo, porque no había nadie cerca que le dijera que no podía hacerlo. Qué fuerte, ¿no? Bueno. Les abrazo a la distancia, les quiero con todo mi corazón, les agradezco por haber estado conmigo estas 5 horas o 3 horas o 2 horas o 1 hora o 20 minutos, lo que hayas estado para mí es una bendición. Cerramos con una gran canción esta noche de historias y este espacio. Yo soy Melanie Garza, mañana muy temprano Rocío Córdoba, luego Sandra Villalobos, te acompañamos en Amor 95.3, solo música romántica y en línea en iHeartRadio. Buenas noches.

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2: Nunca les iba a volver a pasar, pero ¿qué creen? Estamos retomando este tema. Y para poder hablar mejor sobre esto, nos acompaña nuestro querido doctor Jesús Manuel Rodríguez. ¿Cómo está, doctor?
3: Hola, ¿cómo estás? Muy bien, gracias.
2: Ah, pues yo contenta, la verdad. Aquí desde que empezamos a hablar un poquito antes de iniciar el podcast, yo ya estoy con un montón de preguntas, de dudas, y creo que los que nos están escuchando también. Así que vamos a empezar por lo básico, doctor. ¿Qué es el sarampión?
3: Bueno, el sarampión es parte de un grupo de enfermedades que se llaman enfermedades febriles exantemáticas. Esto quiere decir que, como su nombre lo dice, preceden de fiebre y un exantema, o lo que conocemos como rash. Entonces, okay. Es una enfermedad de tipo viral.
2: Actualmente con el COVID podemos detectarlo con ciertas pruebas y ese todo tipo de situaciones, ¿no? Pero con el sarampión, en este caso, ¿qué se hace?
3: Muy bien. Depende de dónde, del tiempo en el que nos encontremos con la enfermedad. Existen de forma inicial, si estamos en la parte donde está el exantema, está la fiebre y tengamos esta sospecha, podemos ocupar un exudado que es un exudado faríngeo. Ocupamos las flemitas y se hace una prueba que se llama PCR, pero también en sangre. De hecho, justamente en sangre vemos la titulación y vemos si es o no un caso confirmado para sarampión.
2: Por ejemplo, ahí las personas lo primero que tienen que hacer sí o sí es ir con su médico, ¿no? O en este caso, mejor te aíslas. ¿Qué hacemos, doctor?
3: Muy bien, mira, te voy a comentar algo que me gusta. Muchas veces es lo primero que le digo a mis pacientes. Lo primero que hay que tener en cuenta es que hay un periodo de transmisión que es bastante amplio, que va desde los 7 hasta los 21 días, y en promedio se dice que son de los 10 a los 12 días en promedio. Pero ¿qué es importante de tu pregunta? Yo creo que muchos ni siquiera... Esto que mencionas tú me parece extraordinario, porque me refiero a lo siguiente. Si vamos a sarampión, las personas piensan que son ronchas.
2: Exacto.
3: Y entonces, ¿lo contagioso son las ronchas? Y la realidad es que no. Lo contagioso, o realmente el mecanismo de transmisión de esta enfermedad, es justamente por vías respiratorias, porque realmente es el contexto. Ahora, muchos no lo asociamos de esta manera. De hecho, incluso es una pregunta frecuente. ¿Cómo se contagia? Y es lo que acabas de mencionar. Sería... una cosa realmente majestuosa, el hecho de decir cualquier persona que inicia con síntomas respiratorios ya se protege para tratar de evitarlo.
2: Claro.
3: Decirte que te quedas aislada en casa a lo mejor sería a veces hasta inviable, porque tenemos actividades, tienes sí. que trabajar, tienen hijos, tienen actividades que le impide el que realmente te quedes en casa. Que sí sería prudente el uso de un cubreboca, ¿no?
2: Pero hay gente que no conoce cuáles son los síntomas que empieza, porque creo que va por etapas, ¿no?
3: Claro, existen tres etapas, que es el periodo prodrómico, una parte que se le llama el periodo exantemático y una parte que se llama de convalecencia. ¿Pero qué es lo realmente interesante? El prodrómico

0: es el inicio de la fiebre y estos síntomas respiratorios. De hecho, antes del exantema se ve la fiebre y otras cosas como se le llama coriza. Coriza es este escurrimiento nasal, estornudos, el conjuntivitis, que puede ser enrojecimiento a nivel de los ojitos, que podamos tener un poquito de lagrimeo excesivo o incluso tos, que puede aparecer en esos primeros días. Una ligera tos, de hecho, se describe como ya en el día 2-3 que okay. Se puede tener. Ya tenemos entonces la fiebre. Posteriormente, y se describe que como para el día 4, ya viene nuestra fase de la parte exantemática. Empiezan a aparecer las ronchitas o estas exantemas. ¿Qué características tiene? Que son maculopapulares, no tienen líquido. Eso es bien interesante. De hecho, existen diferentes. Sí, pueden ser como planitas que confluyen y hay espacios entre ellas, como si fueran islitas, digámoslo, pero no están llenas de líquido. Okay. ¿Por qué menciono esto? Porque justo, por ejemplo, en varicela, y si ya te digo varicela, ¿qué sí. vemos? Están llenas de agüita, ¿no? Vesículas.
1: Una ampollita, ¿no?
0: Ándale, justo. Y entonces lo que te pasa en sarampión es que solamente queda como la ronchita sin líquido adentro. Uh-huh. Entonces nosotros ya esto lo llamamos pápulas. Así es. Y bueno, vemos que entonces ya a partir del día 4, pero otra cosa que tenemos que saber, ¿de dónde empiezan? Empiezan de arriba para abajo.
1: ¿Dan comezón esas ronchitas?
0: Sí, llegan a describir que son pruriginosas, okay. aunque depende del contexto, ¿no?
1: Un tema que me parece interesante, cuando estoy investigando un poquito más sobre el tema, dice que es como una enfermedad más para niños, o sea, que les pasa más a los niños y... O sea, no, nadie está exento, a que le suceda. Incluso como lo platicamos, o sea, aunque estés vacunado, pues puede ser el poquito porcentaje de la población que te toque. Pero ¿por qué lo catalogan mucho hacia los niños?
0: Bien, porque eso creo que sí sería un mito. Viene derivado de lo siguiente. Yo asumo que lo mencionan porque habitualmente es en niños donde se ve la varicela, el parvovirus B19 y estas enfermedades. La situación real es que en la Ciudad de México, tan solo de los casos que tenemos, el grupo más afectado ha sido desde los 25 hasta los 34 años, donde vemos que literalmente es donde está el grupo más afectado. O sea, no es ni siquiera en los niños, de hecho, es menor la tasa de incidencia que hemos presentado en comparación con este grupo. Entonces, sí sería como más un mito, porque la realidad es de que, insisto, el grupo más afectado en este momento en la Ciudad de México sí es de los 25 hasta los 34 años.
1: Y eso se debe, doctor, bueno, allá, cerrando paréntesis de los niños, es un mito, pero hablando del sector que está viendo afectado, ¿eso a qué se debe hoy en día en México?
0: Si individualizaríamos los casos, en su mayoría han sido personas no vacunadas, en su mayoría.
1: Ay, no.
0: Pero ¿qué quiere decir también esto, no? En el grupo de la Ciudad de México que te mencionaba, ¿qué vemos en este grupo de edad? Que son las personas más activas o que se movilizan más.
1: Claro,
0: de hecho, sí. Pues bueno, esto tiene mucho que ver con la parte de que son personas activas laboralmente, de que las actividades en este grupo son más de, bueno, activan más la movilización.
1: Pero van en el metro, que es más transporte público.
0: De hecho, sí. De hecho, es importante eso que mencionas, porque tan solo en la cadena de transmisión veíamos que, te mencionaba, son respiratorios. Yo estornudo y esas partículas con este virus, específicamente, varía dependiendo del tipo de virus, por el peso, por todo. Pero quedan suspendidas en el aire hasta por 2 horas.
1: Ay.
0: O sea, me refiero a... Es lo que te mencionaba. Si todos tuviéramos una buena educación y que desde el primer síntoma respiratorio, uso de cubrebocas, independientemente de la causa, y si ya tengo, me cambio de cubrebocas tricapa a un N95, que era lo que veíamos en COVID, buena higiene de manos, yo prevendría muchísimo.
1: Ay, la verdad es que estoy súper, hiper, mega picada con este tema, doctor. Sí, yo sé que hay muchas cosas que, pues, no podemos abarcar en un solo episodio, pero me gustaría que antes de retirarnos, de despedirnos, nos dejara un mensaje final sobre todo este tema, usted como de lo que ha visto, lo que ha vivido.
0: Pues yo creo que el principal tema y la principal reflexión es ponernos a pensar que había sido un logro impresionante para este país porque tenemos uno de los mejores esquemas de vacunación. Es retomarlo, o sea, me refiero a incluso nosotros como hacernos conscientes de sí mismos y de las personas que están a nuestro alrededor. No le estamos haciendo un favor a nadie más que a nosotros mismos. Son como muestras de amor propio, autocuidado, el hecho de irnos a vacunar. Entonces, en definitiva, sí creo que sería una de las cosas que tenemos que aprovechar. nuestro programa universal de vacunación, tenemos que aprovecharlo.
1: Súper,
0: o sea, vayamos viendo nuestro grupo de edad, pidamos nuestra cartilla, asesorémonos con el epidemiólogo, con el infectólogo, con el médico internista, con todas las especialidades y pues saquémosle provecho.
1: Yo encantada, doctor, de que nos haya acompañado el día de hoy. Espero que también usted se lo haya pasado muy bien. Muchas gracias por la compañía, por la información principalmente.
0: Pues gracias a ustedes por el espacio en realidad. Y yo creo que lo más importante de todo es, insisto, vacúnense.
1: Pues muchas gracias, Sister López. Gracias a los que nos están escuchando del otro lado de la radio, de Spotify, donde ustedes nos están acompañando. Gracias, muchas, muchas gracias. Vacúnense. Y gracias, doctor. Nos vemos en el siguiente episodio. Yo soy Génesis Sainz y fue un gusto estar con ustedes. Adiós.

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7: Te tocó una mamá que trabaja. Te tocó extrañarme unas horas. Te tocó estar un ratito al cuidado de otra persona que no soy yo. Te tocó tener que mirarme con ojitos que no entienden mucho qué pasa cuando me voy por la puerta. A mí me tocó salir de casa con un nudo en el estómago y los ojos llorosos. Me tocó ver tu carita confundida cuando atravieso la puerta para irme. Te tocó jugar a mirar por la ventana o la puerta porque está llegando mamá. A mí me tocó trabajar extrañándote con tanta fuerza que nunca creí posible. Querer volver a casa teletransportada. A ti te tocó sonreír como nunca cuando me ves llegar, con esa boquita con pocos dientes. A mí me tocó que me explote el corazón de amor cuando me encuentro contigo. Nos tocó esto. ¿Cuesta? Muchísimo. Pero el reencuentro es todo.
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2: Papá no gesta, pero protege desde el vientre. Papá no sufre los achaques del embarazo, pero acompaña, cuida y procura cuando mamá lo requiere. Papá no puede parir, pero sostiene la mano de mamá para infundirle valor y se queda ahí esperando ansioso y sin dormir. Papá tampoco amamanta, pero ayuda a comer a mamá si ella no puede y es experto en sacar airecitos reparadores. Papá tiene un trabajo igual de importante y valioso que mamá porque el día que nace el bebé, también nace un papá que teme no hacerlo bien, pero está dispuesto a dar lo mejor de sí. Papá es papá, el que también sabe amar.
1: 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Son las 12:38.

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0: Son las 5:00.

0: 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Son las 5:11.
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Son las 5:19.

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0: Comenzamos.
2: Y llega un día en que te escuchas hablando como ella, cocinando como ella, regañando como ella, cantando como ella, enseñando como ella, bailando como ella, escribiendo como ella, llorando como ella. Y llega un día en que esos zapatos gigantes que tanto te probaste te quedan y puedes recorrer su huella. Y con cada paso vas entendiendo todo lo que alguna vez criticaste. Y entiendes los límites, los retos, los enojos, las preocupaciones, los miedos. Y agradeces que estuvo ahí, acompañándote de cerca, cuidando, vigilando. Y agradeces sus desvelos, sus sacrificios, su tiempo. Llega un día en que te miras al espejo y la ves. Porque unos meses estuvimos dentro de ella, pero ella siempre va a estar dentro de nosotros. ¿Qué tal? Felicidades, mamá. Y todas las que hoy van a estar celebrando el gusto de haber tenido hijos, de estar cerca de ellos, algunas probablemente no, pero las saludo, las felicito, las honro, las reconozco y las aplaudo. Aplaudámonos todas entre nosotras porque sabemos lo que cuesta, lo que reta, lo que a veces preocupa, lo que duele, lo que emociona y lo que satisface el hecho de ver a nuestros hijos contentos, felices, sanos, fuertes, haciendo lo que tienen que hacer para ser gente, pues gente buena y feliz en este mundo. Hay que disfrutar nuestro día, hay que cotorrearnos la vida, ojalá que tengas las formas y si no que las inventes, pero reconócete de alguna forma. En Amor 95.3, solo música romántica, aquí comenzamos. Buenos días.

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2: Buenos días. Son ya las 6:10.

Mamá, el gasto se acabó. Mamá, el jabón se está terminando. Mamá, se acabó la despensa. Mamá, el gas se terminó. Mamá, el pago de la universidad. Mamá, mi dinero de fin de mes. Mamá, me siento mal. Mamá, ocuparé más útiles. Mamá, vamos al supermercado. Mamá, mi gasto. Mamá, la renta se aproxima. Mamá, necesito mis zapatos. Mamá, aquí está la factura de la luz. Mamá, aquí está la factura del agua. Mamá, ya no tenemos internet. Mamá, necesito material para mi tarea.

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A una persona intermitente no le gustas. Digamos que le funcionas. Y es que mientras tú crees que tiene una conexión real contigo, él te busca solo porque le resultas útil en ciertos momentos. Como cuando quiere compañía, atención o validación. Amiga, date cuenta. 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Buenos días.

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0: poco las ideas que tenemos luego como mujer. Le agradezco mucho y la quiero como si fuera una amiga.
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Todo empieza a cambiar cuando aceptas que te mereces buenos tratos, buenos amigos, buenos amores, una buena vida. Cuando impones tu estilo de vida, todo lo mediocre, sin sentido y que no vale la pena, empieza a sobrar. Se va y te da una tranquilidad incomparable. 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Buenos días.

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¿Cómo andas para un par de boletucos, irte a bailar, a sacar toda esta emoción con canciones como, pues, como Más que tu amigo, pero está también este lado romántico del señor que nos gusta tanto, que disfrutamos muchísimo? Para todas las personas que quieran estar con Marco Antonio Solís, entren a la app de iHeartRadio y ahí mismo en el talkback denle su nombre y su teléfono para que podamos contactarlos y ustedes puedan estar ahí mismo en el estadio GNP Seguros de la Ciudad de México. Hay música en el 95.3. 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

0: Buena puntería.
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3: Son ya las 7:21.

Sentirte sola criando hijos, aunque no estés sola realmente, es una soledad extraña. Compartes una casa, una vida, hijos, pero de alguna manera sientes que todo recae en ti. Eres la que se sabe el horario escolar, el número del pediatra, la que distingue cuál vaso usarán sin hacer un berrinche. Eres la que se despierta primero, la que se duerme al final y la que sostiene todo lo que pasa en medio. Y tal vez tu pareja no esté ausente. Tal vez trabaja duro, ama a los hijos y está a su manera. Pero aún así se siente pesado, desigual. Como si tú fueras la que planea, recuerda, consuela, organiza. Como si tú fueras la que termina criando

Es difícil explicarlo porque no estás sola, pero te sientes así. Y esa sensación también duele. No porque esperes perfección, no porque quieras, digamos que un premio, sino porque eres humana, estás cansada y deseas un compañero que realmente te vea. No solo el caos, sino a ti en medio de todo eso.

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2: Que no se te haga tarde, 7:34. Buenos días en amor.

No es necesario tener amigos de toda la vida. Es importante tener amigos que hagan sentido con lo que tu vida es hoy. Amiga, date cuenta. 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
1: Muy buenos días. 7:52.

Oye, no puedes esperar que la gente sea como tú, ni que te devuelvan lo que das, ni que entiendan lo que eres. Tampoco vas a poder cambiar a las personas, pero sí puedes liberarte de ellas y poner tu corazón en las que valen, en las personas que te sanan, que te enriquecen. Soy Rocío Córdoba.

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3: Oye, pues es que la Sonora Santanera también va a estar sonando en el Auditorio Nacional próximamente el 31 de mayo para toda la banda que quiera estar, pues no solo con la Sonora Santanera, sino también con David Bisbal, va a estar Flans, Río Roma, Kalimba, Caló, va a haber mucha fiesta. Código Cero, La Culpa es de los 80, que podremos estar recordando canciones de Fandango, de Fresas con Crema, Microchips, va a estar Kenny, Los Eléctricos, Los Chamos, o sea, música no va a faltar. Así que, si tú quieres estar ahí mismo celebrando el amor con nosotros este 31 de mayo, Auditorio Nacional, este es el momento, este es el tiempo de que a través de un mensaje de voz, por el talkback en la app de iHeartRadio, me des tu nombre y tu teléfono para que puedas estar ahí mismo. Este es el tiempo de asegurar tus boletos en Amor 95.3, solo música romántica. Buenos días.

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2: Las 8:11 en México. Buenos días, en amor.
3: Yo le mando una felicitación a mi mami, que se mejore. Y le doy gracias tenerla y quiero seguirla cuidando. Muchas gracias a Amor por dar mucho amor. Gracias.
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Las mamás no tienen planes de respaldo. Si la niñera cancela, ¿a quién le toca quedarse en casa? Si llaman de la escuela en medio del día, ¿quién deja su trabajo sin duda? Si el coche se descompone, ¿quién busca otra forma de llegar? Si el niño olvida su lunch, ¿quién deja todo para llevarle uno? Siempre la mamá. No hay sustituto, no hay red de seguridad, no hay un déjame llamarle a alguien más. Las mamás son el plan de respaldo para todo y para todos.

veces esa carga se siente pesada, pero lo hacemos porque nadie más lo hará, porque el amor y el sacrificio, me queda claro que son infinitos, su fuerza inquebrantable. Ellas son el corazón silencioso que sostiene todo, esa fuerza invisible que nunca se rinde. A todas las mamás, gracias por ser nuestro refugio

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0: veces tenemos complicaciones, pero tú eres la persona que me apoya mucho. Te agradezco, mamá, demasiado. Me llamo Dan Pedro González Luna.
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Hasta soltera. Tendrías que ser exclusiva. No andes llenando vacíos con cualquiera que se te cruce. Amiga, date cuenta. En Amor 95.3, solo música romántica. Buenos días.

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4: Las 8:48. Buenos días, en Amor.
5: Mamita hermosa, quiero felicitarte no solo el día de hoy, sino por toda la vida, por hacer de nosotros tus hijos personas de bien, con valores y con sentimientos, para ayudar siempre a toda la gente. Mi nombre es Sofía Ángel Moluna, te amo. Pásala feliz siempre.
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Ten pensamientos tan bonitos que no necesites distraer tu mente con ruido. 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
2: Tengo boletos porque Alicia Villarreal se va a estar presentando en el Auditorio Nacional. Para las personas que quieran boletos, tenemos accesos dobles a través de la app de iHeartRadio. Ahí mismo vas a poderte llevar estos boletos para estar recordando muchas canciones. ¿Y qué es lo que tienes que hacer? Mira, abre nuestra app de iHeartRadio y busca nuestra estación Amor de Mis Amores. Ahí vas a encontrar un micrófono, ese es el talkback. Presiona el micrófono y en una nota de voz dame tu nombre y tu teléfono. Dime cuál es tu canción favorita para que puedas llevarte un pase doble. En el 95.3 de FM, muy buenos días en amor.

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2: Mujer, que te tocó ser hermana, tía, sobrina, amiga, esposa, prima, en fin, has hecho el papel de madre en diferentes modos y etapas, que has librado batallas y solo tú sabes lo que llevas cargando. Ya pasó el tiempo y te das cuenta de que todos existen en ti, en tu mundo. Pero tú, ¿en cuántos de ellos existes? Buenos días, esto es para todas las mamás y a las que en algún momento nos tocó ser esa sencilla palabrita, pero con un gran peso y un valor que no se paga con nada. Felicidades, muñecas hermosas.
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0: Me fui a acostar con mi madre y me preguntó si estaba bien. Cuando le dije que sí, no me creyó. Me dijo que cuando uno se recuesta con su mamá es porque el alma duele.
1: Son tu brazo mi mejor refugio.
0: Las madres tienen una manera única de comprendernos, de ver más allá de las palabras y de ofrecernos un refugio silencioso cuando más lo necesitamos. Su amor es un consuelo que trasciende cualquier dolor. 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
2: Mamá, te quiero felicitar hoy en este día porque te mereces mucho y te has esforzado por todos nosotros. Gracias por ser una buena persona y que sigamos siempre unidos todos estos años. Te quiero mucho, mamá.

Ama a quien te ama, apoya a quien te apoya, respeta a quien te respeta e ignora a quien te ignora. Amiga, date cuenta. 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Buenos días.

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2: Yo solo quiero felicitar a mi mamá por ser la mejor mamá del mundo. Gracias por sus consejos, sus enseñanzas y por todo lo que me ha dado. La verdad, me siento muy agradecida con la vida por tenerla y espero que ese día del 10 de mayo se sienta única y especial. Soy su hija Jazmín Castañeda Gutiérrez y espero pues siempre ser la mejor para que ella se sienta orgullosa.
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No sé cuál es la fórmula de la felicidad, pero hay tres preguntas que ayudan mucho cuando no sabes si lo estás haciendo bien. ¿Me da paz? ¿Me hace feliz? ¿Es aquí donde quiero estar? Estas son preguntas válidas para cosas, personas y lugares. 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Buenos días.

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Oye, pues, ¿cómo andas para disfrutar de David Bisbal, pero además de Flans, pero Río Roma, Kalimba, Caló? Así que, si tú quieres boletitos, este es el momento para que mandes mensaje de voz a través del talkback de iHeartRadio. Ahí dame tu nombre completo, tu teléfono. Este es el momento para que me mandes tu mensaje de voz a través del talkback en la app de iHeartRadio. Muy buenos días. Estás escuchando Amor.

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3: Las 10 con 13 minutos. Buenos días.
4: Mamá, hoy quiero darte las gracias por todo el amor, la paciencia y la fuerza que siempre nos das. Eres el corazón de nuestra familia, el mejor ejemplo de amor incondicional. Gracias por cada consejo, cada abrazo y cada sacrificio que has hecho por nosotros. Le pido a Dios que te llene de salud, felicidad y muchos años más de vida para seguir disfrutando de tu cariño. Te amo muchísimo y me siento orgullosa de ser tu hija. Feliz Día de las Madres con todo mi amor, Gabriela García.
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Cuando la gente me pregunta cómo me volví tan fuerte, la respuesta siempre serán mis hijos. Ellos son la razón por la que he aprendido a enfrentar mis miedos, a amarme más, a establecer límites, a mantenerme firme en quien soy. Me enseñaron paciencia, que no sabía yo que tenía, y fuerza que nunca supe que necesitaba.

Cada momento me están observando cómo me manejo ante los desafíos, cómo me trato a mí misma y cómo amo a los demás. Por eso, elijo manejarme con bondad, con coraje, pero sobre todo con propósito. Criarlos es mi mayor responsabilidad y mi más grande

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6: Ya a las 10:33 en México. Muy buenos días.
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En la vida es necesario aprender a renunciar, no por miedo, sino por sabiduría. Ni todo amor es posible, ni toda amistad es viable. No todas las oportunidades son necesarias. Hay luchas que no valen la pena el esfuerzo, promesas que no deben ser eternas. Hay batallas que ya se agotaron y momentos en los que irse de ese lugar o de ese amor constituye uno de los actos de amor propio más grandes. Amiga, date cuenta. 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Buenos días.

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0: llega un día en que te escuchas hablando como ella, cocinando como ella, regañando como ella, cantando como ella, enseñando como ella, bailando como ella, escribiendo como ella, llorando como ella. Y llega un día en que esos zapatos gigantes que tanto te probaste te quedan y puedes recorrer su huella. Y con cada paso vas entendiendo todo lo que alguna vez criticaste. Y entiendes los límites, los retos, los enojos, las preocupaciones, los miedos. Y agradeces que estuvo ahí, acompañándote de cerca, cuidando, vigilando. Y agradeces sus desvelos, sus sacrificios, su tiempo. Llega un día en que te miras al espejo y la ves, porque unos meses estuvimos dentro de ella, pero ella siempre va a estar dentro de nosotros. ¿Qué tal? Felicidades, mamá, y todas las que hoy van a estar celebrando el gusto de haber tenido hijos, de estar cerca de ellos, algunas probablemente no. Pero las saludo, las felicito, las honro, las reconozco y las aplaudo. Aplaudámonos todas entre nosotras, porque sabemos lo que cuesta, lo que reta, lo que a veces preocupa, lo que duele, lo que emociona y lo que satisface el hecho de ver a nuestros hijos contentos, felices, sanos, fuertes, haciendo lo que tienen que hacer para ser gente, pues gente buena y feliz en este mundo. Hay que disfrutar nuestro día, hay que cotorrearnos la vida. Ojalá que tengas las formas, pásenla maravillosamente bien. Yo soy Rocío Córdoba, gracias a este equipo maravilloso. Hasta mañana.
1: A tu salud, amiga.
2: Salud por ti y por vos.

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2: Bienvenidos, ¿cómo están en este espacio? Feliz de acompañarlos en Amor 95.3, solo música romántica. Yo soy Sandra Villalobos. Y bueno, pues es una fecha muy especial. Seguramente siempre tenemos que apapachar a nuestra mamá, pero este día lo hace honrarla todavía más. Y sabemos que, pues nosotros somos la estación número uno en la Ciudad de México, elegida por las mujeres, y muchas de nosotras somos mamás. Por eso el día de hoy traemos este programa especial para todas ustedes, para papacharlas, con mensajes especiales que alguien por ahí nos dejó en el Talkback de iHeartRadio. Así que mi querido Gus, gracias por acompañarme en los controles. Felicidades a tu mami también, con mucho amor, de parte de la familia de Amor 95.3. Y bueno, pues aquí estamos con ustedes hasta las 4 de la tarde. Sígueme en redes sociales, en X y Facebook, Sandra en Amor, o Instagram y TikTok me encuentras como Sandra Villalobos FM. Arrancamos, esto es de Kalimba, duele en Amor 95.3.

0: Hoy quiero festejar y darle un fuerte abrazo en este día tan importante a nuestra querida Verónica. Un fuerte abrazo de sus estimados hijos, los Curucucú, que la adoramos más que nada en este mundo.
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2: Ya no duele.
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1: Hola, buenos días. 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
1: 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Que si alguna autoridad le puso una consecuencia a tu hijo en la calle, algún... 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
3: Hola, este es para mi mamá María Elena. Mamita hermosa, preciosa, te amo mucho. Eres la mejor mamá del mundo. Estoy muy orgulloso de ti porque eres una mujer muy trabajadora, muy humilde, muy cariñosa, que siempre se preocupa por todos y por el bien y por mi bienestar. 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Atentamente, Ángel.
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0: Hola Sandra, buenas tardes. Mi nombre es Guadalupe Martínez Franco. Mi mensaje para mi mamita chula, preciosa, es que la amo muchísimo. Es mi luz, mi sol, todo. La amo demasiado y que le deseo todo lo mejor.
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3: Hola, soy Jessica Luz. Esto va para mi mamá Estela Romero. Te amo mucho, mami. Gracias por siempre apoyarme y estar ahí para mí. Eres la persona que siempre da amor a todos. Todos tus hijos te amamos.
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0: Seguimos en Amor 95.3, solo música romántica. Yo soy Sandra Villalobos y llegó el momento de escuchar un mensaje de Sofía, una dedicatoria muy especial para su mami. Sofía.
1: Mamita hermosa, quiero felicitarte no solo el día de hoy, sino por toda la vida, por hacer de nosotros tus hijos personas de bien, con valores y con sentimientos, para ayudar siempre a toda la gente.
0: Gracias, Sofía. Un beso para tu mami, que no nos dices cómo se llama, pero con todo nuestro amor, aquí está este mensaje especial para ella. Feliz día a todas las mamás el día de hoy.

0: Hola, soy Shakira. Quiero aprovechar este momento para saludarles y agradecerles por todo el apoyo y el cariño que me dan.
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1: Es mediodía. Tu mañana ya terminó. Estás por arrancar la segunda parte de tu día. Piensa solo en cosas buenas, en cosas bonitas. Piensa en tus seres queridos que te esperan en casa. Pero sobre todo piensa en esa situación que realmente quieres que te suceda. Y para lograrlo, vibra alto y repite estas palabras. Me amo, me amo, me amo, me valoro, me valoro, me valoro, me acepto tal y como soy, como soy. Tengo la capacidad de eliminar cualquier condición negativa en mi vida. Mis errores solo son oportunidades de aprendizaje. Me libero de toda carga de culpa, vergüenza y duda. El universo me favorece con nuevas oportunidades. Elimino toda barrera que me impida ir hacia mi propósito. Agradezco la salud que tengo y cada una de las bendiciones que me ha dado este nuevo día. Y recuerda esto, solo tú puedes crear la mejor versión de ti mismo o de ti misma. En amor, solo música romántica. Que siga siendo un gran día.
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3: Bienvenidos en este mediodía, soy Sandra Villalobos, acompañándolos en este día especial. Felicidades a todas las mamás, hoy acompañándolos desde las 11 de la mañana hasta las 4 de la tarde con estos audios espectaculares que ustedes nos hacen llegar a través del Chollback de iHeartRadio. Felicidades a todas las mamás, yo los acompaño en Amor 95.3.
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3: Soy Sandra Villalobos, llega Chayanne y tú te vas.

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4: Hola, mamita. Te amo con todo mi corazón. Sabes que... tú eres mi fuerza, mi ejemplo, porque sin ti yo no podría. Te pido a Dios por tu vida y que nunca me faltes. Y si eso algún día pasa, quiero que sepas que te amo con toda mi alma. Gracias por ser también la madre de mis hijas. Feliz día, mamita.

¿Mamá también merece descansar, reír, sentirse querida y acompañada? Así que ojalá que este día no solamente reciban flores, sino que también reciban tiempo, cariño y una gratitud verdadera. Con todo el amor del mundo en Amor 95.3, solo música romántica, yo soy Sandra Villalobos. Te acompaño hasta las 4.

0: 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Feliz Día de las Madres. Para mí una emoción enorme el poder compartir con ustedes este domingo 10 de mayo, conocerles, abrazar ya no a la distancia, sino en persona, a todas las mamás y todas las familias que lleguen a nuestra ubicación. 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
2: Hola, hola amor, mi nombre es María Guadalupe Salazar Barrera y a mi mami este 10 de mayo le deseo todo el amor, paz, salud y le doy gracias a la vida porque me la tengo aquí y la disfruto mucho. Mami, sabes que siempre te lo digo, te amo y gracias por ser la mejor mamá del mundo.

0: Y seguimos con más felicitaciones para todas las mamis el día de hoy. Gracias por sus mensajitos a través del Tollback de iHeartRadio. Así que, Juan Carlos, ¿para quién es este mensaje tan especial?
1: Hola, Miriam. Muchas felicidades en este 10 de mayo. Esposa querida, te amamos mucho. Gracias por ser una gran mamá de nuestra hermosa hija, por cuidarnos, apapacharnos y siempre estar al pendiente de nosotros. Feliz 10 de mayo.
0: ¡Qué bonito mensaje! Y el día de hoy aprovechamos para mandarle un abrazo enorme a tu mamá, a tu esposa, a todas las mamás que el día de hoy estamos celebrando aquí en Amor 95.3, solo música romántica. Yo te acompaño, soy Sandra Villalobos. ¡Qué bonito!

0: 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Yo soy Melanie Garza, yo vuelvo a las 4 de la tarde. Aprovecho una vez más para desearles un feliz Día de las Madres. Feliz Día de las Madres para Sandra Villalobos, que se encuentra en la cabina de Amor. Nos conectamos más tarde. 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
3: Mami, muchas felicidades, hoy y siempre serás la mejor madre. Y aunque ya no estés con nosotros físicamente, sabemos que siempre nos acompañas. Eres y seguirás siendo la mejor mamá de todo el mundo. Te amo, Citlali, Ale y Fabiola. Te amo.

Detrás de muchas personas fuertes, hay una mamá que sostuvo, impulsó y creyó incluso en esos días difíciles. Así que el día de hoy estamos celebrando esa fuerza que ama sin medida. Yo soy Sandra Villalobos, con todo mi amor, felicidades a todas las mamis hoy en su día.

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2: Bienvenidos en esta nueva hora. Buen provecho si están pensando que ya van a comer, van a papachar a mamá en este dominguito. Feliz de acompañarlos. Yo soy Sandra Villalobos. Un placer acompañarlos en este día tan especial porque estamos compartiendo estos mensajes de voz que ustedes nos han dejado a través del Tollback de iHeartRadio. Aquí los escucho. Gracias por estar con nosotros en este día en Amor 95.3.
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2: Y para todas las mujeres, esto es de Luis Miguel y esto se llama Usted. Soy Sandra Villalobos.

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1: Hola, amor. Para mí, mi mamá es lo mejor que haya podido tener en la vida. Yo sé que hubo muchos momentos de mucho angustia y todo, de porque nos sacó adelante a todos mis hermanos. Hubo como todo bajas y subidas, pero aquí estamos y estoy muy agradecida con ella.

Yo soy Sandra Villalobos, contigo en Amor 95.3, solo música romántica. Y el día de hoy también quiero abrazar a quienes extrañan a mamá, a quienes desean serlo y a quienes ejercen este amor desde diferentes lugares. Ese amor maternal tiene muchas formas y por eso también en este 10 de mayo, con todo el amor, estas canciones son para ustedes. Felicidades, mamás.

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1: Hola Sandy, buenas tardes. Quiero mandarle un

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1: Lolita, así te deseamos aquí en la tierra. Te mandamos un abrazo y besos hasta el cielo. Te queremos mucho, todos tus hijos, en especial Alejandro, que soy yo. Un abrazo y feliz Día de las Madres a ti y a todas las que están allá.

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2: Bienvenidos en esta nueva hora, feliz de acompañarlos en Amor 95.3, solo música romántica. Felicidades a todas las mamis, hoy las queremos abrazar con todo nuestro amor, con todo nuestro corazón, porque yo sé que cada una de ustedes que escucha Amor 95.3, solo música romántica, son la fuerza, son ese refugio, son la paciencia. Así que te mando un abrazo con todo mi cariño. Yo te acompaño hasta las 4 de la tarde. Soy Sandra Villalobos en Amor 95.3.
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2: Llega Haash y esto se llama Estés en donde estés.

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3: Hola mami, mi felicitación para ti va hasta el cielo. Gracias a ti soy lo que soy. Aprenderé a vivir, pues, en otra dimensión contigo. Después de tu partida apenas reciente. Te quiero mucho mami, felicidades.

Gracias por las noches sin dormir, las preocupaciones silenciosas y ese amor que siempre encuentra la manera de quedarse cerca. Con Amor 95.3 Solo Música Romántica, soy Sandra Villalobos, los estoy acompañando hasta las 4.

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5: María Cristina Rivera Martínez tiene un mensaje muy especial el día de hoy en este 10 de mayo para su mami, así que vamos a escuchar qué nos dice.
6: Mamita querida, te amo, te respeto, te admiro y le doy gracias a Dios por haberme concedido una madre como tú. Te agradezco todo lo buena que has sido conmigo y le doy gracias a la vida porque eres mi madre.
5: Muchísimas gracias por dejarnos este mensaje tan especial. Y qué emoción, ¿verdad? Escuchar tanto amor en una sola llamada, en un solo mensaje a través del Talkback de iHeartRadio. Feliz día a todas las mamis, para ella y para todas las reinas del hogar. Yo soy Sandra Villalobos, seguimos con más en Amor 95.3, solo música romántica.

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Que nunca se nos haga costumbre el amor de mamá, porque muchas veces lo más valioso de la vida siempre estuvo ahí, cuidándonos en silencio. Felicidades a todas las mamás en su día. Les mando un abrazo con todo mi cariño. Yo soy Sandra Villalobos. Seguimos en Amor 95.3, solo música romántica.

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2: Llegó el momento de estar en esta última hora de la recta final de este espacio. Yo soy Sandra Villalobos y me da muchísimo gusto acompañarte en este dominguito. Hoy 10 de mayo de este año 2026. Y el día de hoy, por supuesto, estamos con estos mensajitos en el Tollback de iHeartRadio que ustedes han dejado para sus mamás. Recuerda que también el día de hoy reciben este amor de todo lo que ellas nos dan todos los días, ¿verdad? Ojalá que nunca se nos olvide que son las personas más valiosas, más importantes, pero también las más necesarias toda nuestra vida. Así que gracias por permitirnos acompañarlas a todas ustedes con la música, con historias, con mucho cariño y con estas dedicatorias. Soy Sandra Villalobos, en Amor 95.3.
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2: Llega Luis Miguel con La Incondicional. Para todas nuestras incondicionales, un besito.

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0: Y este mensaje especial en Amor 95.3, solo música romántica del Día de las Madres, va para la señora Vicky. De parte de Nico, escucha qué te quiere decir.
1: Espero que te la pases muy bien en compañía de todos mis hermanos y yo estar ahí contigo. Sabes que te amamos mucho y te queremos demasiado por todo lo que nos has dado, a pesar de todo que estuviste solita muchos años sin papá. Pero gracias a Dios, con la bendición de Dios, nos has dado mucho, mucho. A mí y a todos mis hermanos. Cuídate mucho, te amo, madre mía.
0: Gracias, Nico. Gracias por compartirnos este mensaje tan especial. Y seguro tu mami está muy orgullosa de ustedes. Y seguro este mensaje le llegó directito al corazón. En Amor 95.3, solo música romántica, te sigo acompañando. Soy Sandra Villalobos.

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4: Ay, Dios, no cabe duda que no hay palabras para apapachar ese corazón apachurrado de todas las mamis. Y ahora sí que nos sacaron las de San Pedro, dicen por ahí, ¿verdad? ¿Para quién va este mensaje tan especial, Andy?
5: Te extraño mucho, que te mando una felicitación enorme hasta el cielo para este 10 de mayo. Te amo con todo el corazón.
4: Gracias, Andy. Te mandamos un abrazo, un beso y qué hermoso poder felicitar a todas las mamás que incluso, ¿verdad?, ya no están aquí con nosotras y de verdad que, como por ahí decía el otro día una canción de Carlos Rivera, que deberían ser eternas, ¿no? Las mamás, las abuelas. Así que les mandamos un abrazo con todo nuestro cariño. Gracias por ser parte de este día tan especial, Erandi. Y gracias por dejarnos este mensajito a través del Talkback de iHeartRadio. Yo soy Sandra Villalobos. Seguimos con más en Amor 95.3. Solo música romántica.

Pantalla. Esta es la hora más regaladora que tiene Amor 95.3, solo música romántica. Es la hora del paquete en amores. Y en este Día de las Madres, por supuesto, que teníamos que regalarle a mamá su pantalla. Todo el mes hemos estado regalando la oportunidad de que te lleves una pantalla grandota, gigante, padrísima para mamá. Es a través de www.amorfm.mx. Pero hoy, que es el Día de las Madres, tenemos la oportunidad de que participes por el Tollback de iHeartRadio en este momento. Gánate una pantalla para mamá. O mamá, tú que nos escuchas, inscríbete las veces que quieras, porque tengo 3 pantallas para regalar en esta hora de programa. Padrísimo. Inscríbete, abre la aplicación de iHeart, busca Amor 95.3, y ya que nos escuches, te aparecerá un botón rojo del micrófono. Ese botoncito maravilloso se llama Tollback. Ahí me dejas nota de voz con tu nombre completo, tu número de teléfono, y porfa, dime qué es lo que más amas de tu mamá o una felicitación para ella. Que se note el amor y el cariño. Y así de fácil participas por tu pantalla para este 10 de mayo. Les abrazo, les deseo mucha suerte. Los sigo acompañando en la hora más regaladora que tiene Amor 95.3. La hora del paquete en amores. Buen camino y buenas tardes.

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1: Terminamos la hora del Pa' que te enamores. Sigo con ustedes, yo soy Melanie Garza. Gracias por su vida en la mía. Feliz Día de las Madres. Y aún tienen oportunidad de ganarse una pantalla para mamá. Estoy por terminar la hora más regaladora que tiene Amor 95.3. Pero regalábamos boletos para conciertos y estaba regalando pantallas para mamá. Tengo todavía 3 pantallas disponibles. Al final de la hora sacaremos a los ganadores y les diré quiénes se llevan estas pantallas. Si no salen ganadores, no se apuren, seguimos regalándolas hasta el 22 de mayo en www.amorfm.mx. Busquen la imagen de a pantalla a mamá. ¡Órale! ¡Órale va! Gracias por estar conmigo. Antes de irme, yo quiero desearles un feliz Día de las Madres y a partir de la siguiente hora, todos los audios que lleguen para felicitar a su mamá, si ustedes quieren que todo México se entere la increíble mamá que es la suya, deje nota de voz en el tollback de iHeartRadio y todos los audios van a ir al aire. Ya regreso con eso a partir de las 5. Gracias por su vida en la mía. Yo soy Melanie Garza y esta fue la hora más regaladora que tiene Amor 95.3, la hora del paquete en amores. Buen camino, buenas tardes. Yo vuelvo a las 5 en punto. Por lo pronto disfrutas más música romántica.

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4: Ya son las 5 de la tarde. Arrancamos una hora más juntos en Amor 95.3, solo música romántica. Y escúchame en línea en iHeartRadio. Feliz Día de las Madres. Qué maravilloso que 10 de mayo caiga en domingo, ¿no? Para poder estar con mamá. Qué chulada. Les deseo a todas las mamás que me escuchan un día en donde reciban lo que merecen, que es honor, honra, amor y mucho apapacho. Y a los hijos que me están escuchando que tienen a mamá para celebrar, qué bendecidos son, ¿eh? Vamos a consentirlas como se merecen. Gracias por dejarme acompañarlos en este 10 de mayo. Yo soy Melanie Garza. En esta hora de programa, todas las felicitaciones que lleguen al Tollback de iHeartRadio para mamá van al aire. ¿De acuerdo? Y regresamos para platicar juntos aquí en Amor 95.3.

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0: Tengo un deseo enorme de que este programa se sienta como un abrazo. Sobre todo porque es 10 de mayo. Súbele a tu radio que tras escuchar la mejor música romántica en Amor 95.3. Tú y yo seguimos platicando y hoy, como todos tenemos una historia con mamá, y aunque cada familia es distinta, hay cosas que solo mamá sabe hacer y solo mamá sabe saciar en nuestro interno, ¿no? Como niños que todos somos internamente. Y hay cosas que mamá hace que nunca dejará de hacer, hay cosas que hay cosas que solo las mamás tienen el poder de lograr. Y hay cosas que nunca dejarán atrás, a pesar de que cumplamos 35 años. Por ejemplo, preguntar si ya comiste. Hablarte para ver cómo estás, si te llevaste un suéter. A mí me sorprendía que yo teniendo 25 años, cuando estaba más chava, mi papá y mi mamá, pero sobre todo mi mamá, seguían teniendo este tacto conmigo de cuidarme. Papá era de que, ¿quieres que te lleve al trabajo? Y yo, no, papá, puedo manejar. Pues sí, pero voy por ti después. Pero mi mamá se levantaba temprano y me hacía el lonche. Yo le decía, mamá, basta, mamá, es que ya soy adulta y ya me da pena que te levantes temprano a hacerme lonche, ya no debería yo, ¿verdad? Pero ella decía, es que a mí me llena, a mí me da algo. Él me avisas cuando llegues. El ponerte tantito de este vaporru, ¿no? Para solucionarnos la vida. Hoy quiero que todos recordemos esas pequeñas cosas que quizá parecían normales, pero solo mamá sabía hacer, y es fecha que solo mamá sabía hacer, y es importante que las reconozcamos. Tengo felicitaciones de ustedes para mamá, pero sí quiero honrar a las mamás por eso que hacen por nosotros. A ver, ustedes pueden decirle lo que quieran a mamá. Hola.
1: Miriam, muchas felicidades, amor. Muchas gracias por ser una gran mamá, por cuidarnos, por querernos, por apapacharnos. Nuestra hija es la gran afortunada de que sea su mami.
0: Ay, qué hermosas palabras, qué hermoso corazón de ese esposo divino. Celebremos a Miri con una canción en Amor 95.3, solo música romántica, y escúchame en línea en iHeartRadio.

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4: Que tengas un excelente camino. Yo soy Darieta y te acompaño con la información vial de la tarde.
5: Aviso.
4: Continúa afectado un carril, esto por obras de mantenimiento en el bajo puente de Avenida Chapultepec, pasando Lieja hasta Avenida Constituyentes. Toma tus precauciones.
5: Carga.
4: Te comparto que en Congreso de la Unión nos encontramos con carga que avanza desde Río Consulado hasta Victoria. Lo mismo en Eje 1 Norte a partir de Reforma hasta Florida. En Avenida Aztecas vamos poco a poco desde Rey Papantzin hasta Moctezuma.
5: Clima.
4: 19 grados. 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
3: Pues este no es un mensaje normal, este es un mensaje para mi mami que está en el cielo. Tiene 4 años que se fue y la sigo extrañando como el día que se fue. Mami, te quiero, te amo, te adoro. No sabes cuánto te extraño, cuánta falta me haces en la vida, pero yo sé que allá arriba estás mucho mejor y más ahora que ya estás con mi papá a tu lado. Te amo, mamá, gracias por ser la mejor mamá del mundo.
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0: pero mamá te estaba esperando de regreso. Y uno de niño, de adolescente, de chavo, piensa que es normal, pero uno crece y entiende el sacrificio que eso representaba. O uno deja de vivir con mamá o deja de tener a mamá y uno extraña todo eso. No era común, no era típico. Era algo especial que en ese momento tal vez no supimos valorar al 100%, ¿no? Quiero que piensen en esto. ¿Cuál era esa cosa súper típica que hacía tu mamá y que hoy extrañas o valoras? Piénsalo y tenlo en mente, ¿sí? Para honrarla, para agradecer por ella. Y recuerda que sigo recibiendo tus notas de voz para que felicites a tu mamá. Yo los escucho. ¡Hola!
1: Lolita, así te decíamos aquí en la tierra. Te mandamos una calurosa felicitación de todos tus hijos hasta allá en el cielo. Besos, abrazos, te extrañamos para ti y a todas las mamás.
0: ¡Qué divino! Gracias por esa nota de voz, te mando un abrazo a la distancia. Sí entiendo el sentimiento, somos afortunados por haber tenido una mamá maravillosa y son muchos los que ya no tienen a mamá consigo en un día como hoy. Y lamento si es difícil para muchos y lamento si es de tus primeros años sin mamá. A todos les mando un abrazo a la distancia. Gracias por estar conmigo y gracias por acompañarme en este Día de las Madres con este programa especial en Amor 95.3, solo música romántica.
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1: Hola, ¿qué tal? Es un gusto seguirte acompañando.

0: con más de la información vial. Ten un excelente camino.
1: Aviso.
0: Tómalo en cuenta por concierto de BTS en el Estadio GNP a las 8 de la noche. Encuentras complicaciones vehiculares sobre viaducto Río Piedad y circuito interior. Usa como alternativas Eje 4 Sur, Eje 3 Oriente y Calzada Ignacio Zaragoza.
1: Tráfico lento.
0: Ya te comento que en Río Churubusco encuentras asentamientos desde Calzada de Tlalpan hasta Universidad. Asimismo en viaducto Río de la Piedad desde Calzada Tlalpan hasta Río Churubusco.
1: Carga.
0: Ligera carga en Avenida Jalisco desde Periférico hasta Parque Lira. En Eje 1 Norte nuestro avance va poco a poco desde Reforma hasta Florida. También en Ferrocarril de Cuernavaca desde Cicerón hasta Miguel de Cervantes.
1: Clima.
0: 19 grados, encuentra lluvia en varios puntos de la ciudad. 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
2: Hola, hermosa madre. 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

0: Terminemos esta hora de programa. Yo lo sigo escuchando y sus felicitaciones a mamá. Y ya estamos por acabar la hora de las 5. Te agradezco por estar conmigo. Hoy además estamos convirtiendo este programa en un abrazo. Estamos recordando a mamá, los que ya no la tienen en este planeta. Estamos agradeciendo por ellas. Estamos honrándolas y estamos reconociendo lo bendecidos que fuimos y somos por tener a mamá. Y hay cosas que tanto tú como yo vemos que mamá nunca deja de hacer. Como si las mamás jamás dejaran de ser mamás, ¿no? Y algunas madres que me escuchan lo van a confirmar. No importa si ya nos casamos, no importa si vivimos solos, no importa si tenemos hijos. Para ellas, seguimos siendo su niño o su niña. Y creo que a veces damos por hecho ese amor o esa presencia. Y pasan los años y entiendes que pocas personas en la vida te van a amar con esa consistencia y con esa constancia. Así que si hoy tienes la oportunidad de abrazar a tu mamá, hazlo, hazlo muchísimo. Y si hoy la extrañas, también queremos acompañarte. Gracias por estar aquí. Lamento si es de los primeros 10 de mayo que tienes sin mamá. Puedes dejar tu felicitación a ella hacia el cielo. Hay gente que lo está haciendo. Yo lo sigo escuchando todas sus notas de voz felicitando a mamá aquí en Amor 95.3. Solo música romántica. Hola.
1: Hola, mamá. En este día tan especial te quiero desear un feliz día de madres. Gracias por siempre apoyarnos a mí y a mi hermano. Te queremos mucho. Eres la mejor mamá del mundo. Espero que en tu día lo disfrutes con buena música y con buena compañía. Te queremos mucho y gracias por tanto apoyo y cariño.
0: ¡Ay, preciosa, preciosa! ¡Qué palabras y qué corazón, de veras! Un aplauso para el amor que esta niña divina tiene hacia su mamá. O chava, es que tiene la voz muy joven. Les mando un abrazo a la distancia y seguimos acompañándonos en este 10 de mayo aquí en Amor 95.3. Solo música romántica.

0: la vida, pero por sobre todo tenerme todo ese amor, toda esa paciencia, toda la confianza, y espero tenerla por muchos, muchos años más. Feliz Día de las Madres, y en especial, feliz día a mi mamá, Lilia Márquez.
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